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0: Mariano, no tiene sentido su actitud. Le vamos a cortar el agua, la luz, las líneas de abastecimiento. No tiene ninguna posibilidad de subsistir.
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2: Muy buenas. Las series icónicas de la tele y las buenas canciones suenan desde este momento en tu radio. Este es un nuevo episodio de Rebobinando y Rebobinando desde Vigo para todo el país. Amigas y amigos, bienvenidas, bienvenidos.

0: Y empezamos a rebobinar y nos vamos a 2011 con una serie de Antena 3. Escuchamos a Javier Cámara y Julián López en el papel de Esteban, que quiere ser publicista.
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2: ¡Aleluya! ¡Gloria a Dios! ¡Lo tengo! Me ha costado toda la noche, pero ya tengo la canción para el anuncio. Es algo original, rompedor y que nunca se ha oído. Allá voy.

0: ¡Humor! ¡Tachán! Bueno, ¿qué? ¿Qué os parece?
1: Pues que llevas razón, ¿eh? Oye, tiene ritmo, tiene gancho, por tener tiene hasta dueño. Que es la novena sinfonía de Beethoven, por favor.
0: Bueno. Tal vez me he dejado influenciar algo por los clásicos, pero no creo que sea ningún pecado dar un sorbito de esa fuente.
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3: Los Quién de Antena 3, año 2011, nos cuentan las peripecias del matrimonio Peña Zunzunegui, la pareja que a principios de los 80 protagoniza el primer divorcio en la España democrática. Seguimos con la música de Jerry Lee Lewis. 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

0: seguimos con una comedia de enredo estadounidense de 1990, la vida familiar, romántica y profesional de Martín Tupper, un editor de libros neoyorquino divorciado.
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0: Seguimos rebobinando y nos vamos a 1972 con una serie de televisión española que fue rodada en color, lo que fue una auténtica novedad en la televisión española de la época. Plibio, basada en la novela de Francisco García Pavón, y escuchamos al gran Alfonso del Real en el papel de Don Lotario.
1: Diga. No, no ha llegado aún. Le estamos esperando. Yo soy su ayudante. Ah, ¿es usted? Sí, si tanto le urge, ¿ahora mismo? Bien, voy para allá.
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0: Castillos en el aire de Jaime Urrutia, de su álbum publicado en 2002, Patente de Corso. Y con este tema llegamos a los viejos anuncios, en esta ocasión con un crustáceo de acento argentino.
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2: Mira, wow. Te presento a Rodolfo Langostino.
3: Langostino Pescanova, ¿se entiende?
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0: nuestro homenaje a este actor nacido en 1914 y que tan buenos momentos nos dio en el papel del abuelo Matías en Máquina Baja, recordamos a Lázaro Escarceller.
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2: Y bien clarito, y aquí tienes el cambio, ¿vale?
3: Usted lo que pasa es que va a pasar con la verdulera. Usted lo que me quiere es Isa, abuelo.
2: Eso, eso, encima calumnias. Pues desde mañana te va a hacer la compra tu padre. Porque fíjate, esto no es un pollo, no. Esto es un pavo y alimentado con grano.
4: ¿Qué pasa, señores? ¿Qué son esas voces?
3: Este chorizo, que se quiera ser rico a mi costa.
2: ¡Infundio!
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0: Recordábamos al abuelo Matías en Máquina Baja y recordamos ahora a Rose en Las Chicas de Oro.
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2: Doctor, siempre se están metiendo conmigo. En cuanto hablo, me dicen que cierre la boca.
3: Eso quizás se
2: deba... De veras, en cuanto trato de exponer mi punto de vista, Rose, dicen que cierre la boca porque según ellas no digo más que tonterías y yo creo que tengo derecho a decir...
3: ¡Cierra la boca!

0: from the chapel bell. Vámonos a 2005, el año que se estrenó la siguiente serie. Escuchamos a Paco León, el Luis Maenaida.
1: La Luisa se ha teñido de rubia, ya no se entera de nada, ¿no? Como las rubias son tontas, claro. Y si una rubia se tiñe de morena, ¿qué? ¿Que se vuelve lista? ¿Eh? ¿Y si empieza a llover, que se vuelve tonta otra vez? Porque... ¿Pero estamos hablando?
2: Ya está, ¿no? El Luisma siempre dice ya está.
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0: Con Fito y Fitipaldis le damos a la pausa, pero antes escuchamos Colgados en Filadelfia y volvemos en nada, en segundos estamos de vuelta para seguir rebobinando.
1: ¡Corten, corten, corten!
2: ¿Por qué lo cortáis? Ahora empezaba a animarse.
1: ¿Qué? Eso no era bueno. Era palabrería de una racista loca.
3: Hace calor.
1: Eso
3: aquí
1: te iba a preguntar. ¿Por qué razón sudas tanto? Hace un frío que pela.
3: Sí,
1: hace
3: sí,
1: frío.
2: Quieren conservarlos con vida. Si no, la carne en el frigo se estropea.
1: Oh, por eso lo tienen frío.
3: Oye, esa entrevista ha sido terrible.
1: Oh, terrible. Necesitamos una verdad emocionante.
3: Eso es.
1: Sí.
2: Vamos a prender fuego a esto.
4: Cada cual que siga su camino.
5: Ahora le damos a la pausa y enseguida volvemos a rebobinar contigo.

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2: 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Usted dijo que confiaba en mí.
3: Sí, doña Catalina, pero ya con el vestido.
2: Usted misma me dijo anoche que un vestido no era suficiente.
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6: Pues ya estamos de vuelta con las series de la tele y las buenas canciones, como esta de Juan Luis Guerra, La llave de mi corazón. Amigas y amigos, hoy rebobinando desde Vigo para todo el país. Rebobina con nosotros.

0: le llaman humor surrealista. Lo vimos en La 2 de Televisión Española de 2007 a 2010. Muchachada Nui.
1: Hola chicos, bienvenidos un miércoles más. Hoy habréis notado que hay uno nuevo entre nosotros.
2: Hola.
3: Hola.
2: Bueno, me llamo Nicolás y puedo contar lo que me ha pasado esta mañana en el trabajo. Iba en el ascensor de la empresa con dos compañeros y me he tirado un pedo que no ha sonado, pero olía muy mal. Y uno me ha preguntado, ¿te has tirado un pedo? Y yo le he dicho, claro, ¿qué te crees? Que vuelo siempre así.
1: Muy bien. En lugar de avergonzarte, respondiste con una broma. El sentido del humor es un gran aliado para la gente que padecemos aerofagia. Paramos a tomar algo y dentro de 10 minutos volvemos aquí. Evitar la bebida con burbujas.
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0: Pero ¿cómo suena esta banda? Bueno, y ahora una sitcom estadounidense de 1977, una parodia de las telenovelas. En 2007 fue incluida en el listado elaborado por la revista Time como una de las 100 mejores series de la historia. Enredo.
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2: De verdad, Chester, es que no lo puedo creer, porque, Chester, pensar que un miembro de nuestra familia política puede ser un asesino. ¡Un asesino! Que hemos pasado toda la tarde, que he servido la cena a un criminal. Que incluso puedo estar viviendo en la misma casa con un criminal. Chester, ¿tú quién crees que ha sido? ¿Quién ha podido ser?
3: ¿A mí qué, Jesse? Después de lo que me he enterado esta noche, quien haya sido me importa un bledo.
2: Ah, ¿de qué te has enterado? Oh, eso.
3: Sí, eso.
2: Chester, ¿crees que estaremos hablando del mismo eso?
3: Creo que sí.
2: ¿Estás hablando de ese eso que tiene algo que ver conmigo y con otra persona?
3: Exacto.
2: Oh, eso sí. Claro, ya suponía yo que te referías a eso, precisamente. Pero, Chester, no sé por qué te pones así. Ya sabías que había tenido una aventura. ¿No te acuerdas que ya lo sabías?
3: Pero no con quién, Jessica. No sabía con quién habías tenido la aventura.
2: Pues lo lógico sería que te hubieras alegrado.
3: ¿Cómo?
2: Sí, ¿no te sientes mucho mejor sabiendo que la aventura fue con un muerto? Bueno, con alguien que está muerto ahora.

0: Con Cadillac nos vamos con otra comedia de situación emitida en 1996, que nos sitúa en la redacción de la revista The Gay de la ciudad de Los Ángeles. De repente, Susan.
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2: Flaquezas. Perdona, continúa.
3: Lo que The Gay necesita es ampliar el número de lectores. Así que vamos a hacer algunos cambios. Nuevo diseño, una página web, más artículos y contrataremos a un reportero de investigación. Quiero historias que comente toda la ciudad.
2: O mejor aún, que las lea.
3: Lo que estoy diciendo es que necesitamos una voz como la de Jimmy Breslin, Bob Woodward o Maddie Piper. Y yo la voy a encontrar.
4: ¿Maddie Piper?
3: ¿No te gusta su trabajo?
4: No, es genial.
2: Es más, yo diría que no tiene flaquezas. Sigue sonando extraño, ¿eh? Probad vosotros.
4: ¿Flaquezas?
3: No puedo creer que no seamos los primeros con estos genios.
5: Maddie Piper, ¿qué hay de genial en ella? Cualquiera puede hacer lo que hace.
6: ¿Qué ocurre? ¿Hay alguien que a nuestra Susie no le gusta?
5: No es que Maddie no me guste, pero es que fuimos juntas al instituto y siempre me hacía sentir pequeña.
6: Entonces es que la chica hace bien.

0: Pues así es, estás escuchando Rebobinando, ya sabes, la buena música y las series icónicas. Y ahora llega Anabel Alonso, Manuel Alexandre y Guillermo Montesinos en una serie de 1993 emitida en Antena 3. Los ladrones van a la oficina.
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2: ¿Será posible? ¿Alguno de vosotros tiene monedas de 5 duros?
3: Pruden, que llevamos aquí media hora y todavía no nos has dado los buenos días.
2: Ahora lo sirvo todo, no os alborotéis. Es que está al caer el premio gordo de la maquinita.
3: Pues aquí no cae una moneda hasta que no me pongas un cafetito cortado.
4: Eso, y a mí un botellín.
5: A nosotros dos vasos de agua.
2: Bueno, pero rapidito, ¿eh? Venga, y soltando los cuartos, que aquí no se fía.
4: Ay. Hija, pero qué manía te ha entrado con la maquinita así de repente.
2: No para tanto. Me tiene entretenida, nada más. Lo que pasa es que hay metidos, hay por lo menos 5.000 duros. Y el premio gordo está a punto de salir.
3: Ahí está, la maquinita la trae loca.
6: Sí, si solo fuera la maquinita.
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0: Desde Caracas, el señor Oscar de León. Qué bueno baila usted. Un homenaje al autor de la canción, Benny Moré.
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3: Benito, lo siento. Lo siento mucho, tío. A ver, que cuando me nombran las madres me vengo abajo.
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4: ¿Pero todavía sigue este aquí?
5: Claro, si por ahí rejas no se puede ir.
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0: Uno de los grandes del soul y el rhythm and blues, Otis Redding. Y con su música llegamos hasta el Dr. Gregory House.
1: Hola, soy Whitney.
2: Hola, Whitney. Usted dirá.
1: Tengo una jaqueca terrible.
2: Oh, cuánto lo siento. Lo arreglaremos. ¿Quiere algo más? ¿Agua mineral? ¿Café? ¿Té con menta?
1: No, pero qué amable. Los médicos suelen tener mucha prisa.
2: Si no eres amable, no seas médico. ¿Y dónde le duele?
1: Aquí, en la parte de atrás.
2: Ajá, es el signo de Bacaria. Cederá en el tercer trimestre.
1: No soy estudiante.
2: Ni tampoco el feto.
1: Dios.
2: ¿No sabía que está embarazada?
1: ¿Cómo lo sabe? Por el dolor de cabeza.
2: ¿Cómo lo sé? No tenía la regla, engordé, vomité. No, así lo supo usted.
1: ¿Qué?
2: Lo sé por la blusa ajustada que ciñe las tetas hinchadas, el antojo de sal con que llegó a la consulta y el parche para el mareo que no le alivia la clase de mareo que siente por las mañanas.
1: Yo soy virgen. Y mi novio también.
2: Su novio, tal vez.
1: ¿No hay otra forma de quedarse embarazada? ¿Sentándose en un retrete?
2: Es posible. Con un tío sentado entre usted y la taza. Sí, es posible.
3: ¡Estás con siempre, Angelines!
4: Yo soy Consuelo. 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
3: Han pasado tantos años que ya no sabe uno quién es quién, ¿verdad?
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0: con Rockabilly Ben llegamos al final del Rebobinando de hoy y nos queremos despedir con un momento verdaderamente delirante de la televisión. Año 1989. Programa El Mundo por Montera de Fernando Sánchez Dragó en Televisión Española. Y el protagonista, Fernando Arrabal, visiblemente perjudicado, hablando del milenarismo.
1: Buenas noches y gracias por estar aquí con nosotros, y hoy somos Ciento y la Madre en El Mundo por Montera.
2: El milenarismo. Hablamos de milenarismo, cojones, ya.
3: Pues vale, dame la palabra.
2: Hablamos de milenarismo.
3: Bien, cállate.
2: Estamos hablando de apocalipsis y hablamos de milenarismo.
4: Siempre
2: va a llegar. Déjame hablar. Se deja hablar a mi amiga. Sí.
0: Rebobinando. Ahora sí, con Fernando Arrabal terminamos de rebobinar y hoy, como ya sabes, rebobinando desde Vigo para todo el país. Y solo nos queda decir muchísimas gracias por escucharnos. Y si has pasado un rato agradable, contentísimos que nos vamos, amigas y amigos. Hasta el próximo Rebobinando. Saludos.
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madrugada, señoras, señores, ladies and gentlemen, me dan, se me sigue una semana más, aquí estamos en tu radioestación favorita en este punto del dial, dando el pistoletazo de salida a la edición weekend, es decir, a la edición fin de semana de A Toda Radio. Y es que ahora mismo se puede decir bien alto y bien claro que tenemos por delante 5 horas, ¿sí? Has oído bien, 5 horas para compartir contigo lo más selecto y granado de la música nacional, internacional y del recuerdo, y todo con este que te habla, con tu amigo José Ibáñez. Bienvenida, bienvenido, comenzamos.

Arrancando la edición de hoy con este grupo tan especial, es un trío en realidad que llega directamente desde Australia, capitaneado por Jazz Glass y Mark Stacy, Buck Raiders, que nos traían su Break My Heart. Y presta atención porque ahora llega Patito a ese número uno al 50% entre dos superdos, entre Ana Mena y Lola Índigo. 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

0: Cuando era pequeñita, esta artista norteamericana hacía vídeos caseros representando a Jessie, una de las protagonistas de Toy Story, y siempre deseó ponerle una canción. Lo ha conseguido, ¿eh? Ha convertido su sueño en realidad. Taylor Swift con I Need It, I Know You, el tema central de Toy Story 5. Y ahora nos quedamos con sonidos que nos llegan desde Colombia. Morat con Silvestre Dangond, el presentador de televisión, y Lo Poco Que Yo Quiero.
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humanos, está claro que todos cometemos errores y precisamente de eso trata este single que hemos estado compartiendo contigo estos últimos minutos aquí en A Toda Radio, que por cierto es una de las últimas producciones para el francés David Guetta, eso sí, con Third Party y además con la vocal de John Martin, un tema llamado Human. Y atención, porque ahora llega Paula Cobbs, lo hace con Juan Magán y también con Funzo para invitarnos a brindar.

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0: basado en el viejo clásico titulado I Love Your Smile. Ahí estaba directamente desde el año 2019 esa revisión que realizó el norteamericano Chris Brown con su Undecided. Dejamos el pasado para volver al presente, para quedarnos con una coproducción hispano-italiana. Llega Samurai Jay con Nayara y con su Obsesión.
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0: Ya sabes, la protagonista fundamental del musical Wicked en su primera y su segunda parte, pero con nuevo álbum, Ariana Grande, la norteamericana, con Hey Dad, I Made You Love Me, que estaba sonando con poderío aquí en A Toda Radio. Y quien viene a continuación es Hilario, Por Si el Mundo Se Acaba.
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Música de baile a estas horas no viene nada mal y por eso te lo estábamos poniendo aquí en tu radioestación favorita en A Toda Radio. La producción se llama Tonight. Ellas son Coco and Bracy, que por cierto son dos hermanas gemelas de origen puertorriqueño que son además DJs, como has podido comprobar por ti misma, por ti mismo. Y ahora nos quedamos con producto Made in Spain con Loren, Javi y Jonathan, o sea, con los Meler y con esa pregunta: ¿cómo puede ser?

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0: En realidad, para este artista que conoce todo el mundo, sobran las presentaciones. Te diré como título informativo que nació el 31 de mayo de 1989 en Málaga y el resto de la historia la conoce, como digo, todo el mundo. Ahí estaba Pablo Alborán, una de sus nuevas canciones, este Tiempos Bonitos. Y este es el tiempo aquí en A Toda Radio de Bottle Up, la vuelta para los chicos de la calle de atrás, o sea, para los norteamericanos Backstreet Boys.
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0: Bueno, pues venimos de hacernos un tatuaje, aunque te parezca que no, ¿eh? Gracias a esta canción que hemos estado compartiendo contigo aquí en A Toda Radio estos últimos minutos. Se llama Tatú, por eso te decía lo del tatuaje. Es la última producción de Rasian junto con Sek y Lojai. Y ahora llega la única república, o sea, la gente de Ryan Tedder, los One Republic con Need Your Love, necesitan tu amor.
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Buena música, mejor ambiente para todo tipo de gente, siempre aquí en tu radio estación favorita, en A Toda Radio. Y estábamos con esta mujer que se dio a conocer en un Got Talent y además fue bailarina en la gira española de Justin Bieber, Daniela Blasco. Asegura que todo es mentira, pero lo que es cierto es que a continuación llegan los Lost Frequencies con Leave It All.

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0: Es evidente, evidentísimo que estábamos echando la mirada atrás, que estábamos viajando a través del tiempo aquí en nuestra sección Flashback, aquí en A Toda Radio. Lo estábamos haciendo con una canción que tiene la tira de años, pero esta versión, la versión en castellano, se publicó en el año 2020. Marie Fredriksson y Per Gessle, los emblemáticos míticos suecos Rosedd con Tú no me comprendes. Y prepárate porque volvemos al presente con la vuelta de Roger Sánchez y How Do We Say Goodbye.
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1: Pues esto se llama así, cabeza de ratón, y por si no te has dado cuenta, es una crítica muy, muy ácida a la industria musical por parte de Leire Martínez, la ex vocalista de La Oreja de Van Gogh, con su trayectoria en solitario que le está saliendo de auténtico lujazo, de auténtico 10. Bueno, y ahora nos vamos hasta Escocia con Calvin Harris, con lo nuevo que le ha puesto la vocal además una irlandesa, Jay-Z. Se llama Satisfy.
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Adrián, Juan y Jorge han unido fuerzas a una mujer que en realidad se llama Carolina Isabel Colón, pero que todo el mundo conoce como Gale, la puertorriqueña. Sí, ahí estaba, la última producción de Marlon, que se llama Malabares. Y atención, abran paso porque llega uno de los temas de la temporada hasta toda radio. Llega Drácula de Tame Impala junto con Ginny.

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1: 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Abraham, Mateo y Lucra. Último baile.

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0: Pues sí, suena francamente bien este Love Me Better. Así es como se llama esta canción con la que se dan a conocer aquí en A Toda Radio los Illy Bird Boys, que llegan desde Alemania. Digo aquí en A Toda Radio porque en Alemania son archiconocidos gracias a TikTok y a sus coreografías metidos en un ascensor. Y ojo, porque seguimos con grupos, pero el que llega es Made in Spain con Roberto, David, Celia y Oscar desde Parla. La La Love You, la mitad de la mitad.
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0: Su nombre completo es Bleta Rexha, aunque todo el mundo la conoce únicamente como Bibi Rexha. Está de vuelta con la producción de David Guetta con ese Sad Girl que tenía que sonar sí o sí aquí en A Toda Radio. Y no te pierdas el puzzle que nos trae Kiera Oliver, una mujer que en realidad tiene ascendencia británica por parte materna.
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In Your Eyes, así es como se llama esto que tenía que sonar sí o sí en tu radio estación favorita aquí en A Toda Radio. Como me gusta esta nueva producción del DJ escandinavo con raíces italianas Alesso, pero contando además con la vocal de los de Colorado Springs, o sea, con One Republic. Dejamos el panorama internacional para quedarnos ahora en el mundo latino con Maui Ricky desde Caracas con Ay, ay, ay, ay, ay, ay.

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0: Bueno, bueno, pedazo de canción que hemos rescatado en nuestra sección de música del recuerdo aquí en Azoa Radio, procedente de 2021, ¿eh? La colaboración entre el australiano The Kid LAROI y el canadiense Justin Bieber. Ya sabes, esto era Stay. Dejamos el pasado, volvemos al presente y además nos quedamos con Rels B. Lo último se llama ¿Quién te ve?
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0: Drop Dead, así es como se llama este nuevo sencillo, este nuevo número uno para Olivia Rodrigo. Podríamos traducirlo como caerse muerta, y la verdad es que es un pelotazo impresionante como para caernos, no muertos, pero sí para atrás, ¿eh? Oye, que nos quedamos ahora con Ritmo Caliente, que le gusta a la gente, llega hasta toda radio, Loco por Verte, el último exitazo rotundo para Nicky, Nicky, Nicky Jam.
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Se conocieron allá por el año 2014 y fue desde entonces que se estaba barruntando esta producción que estamos compartiendo contigo ahora en 2026. La colaboración entre Martin Garrix y Ed Sheeran con ese Ripped. Y atención, porque llega todo un número uno hasta toda radio. O si pudiera, ya sabes que cuando digo esto, lo que viene es Manuel Carrasco.

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0: Ahí estamos con lo nuevo de Vico. ¿Cómo me gusta? Victoria Rivas, ya sabes, sí, la chica responsable de Noche Entera, pero con nueva canción, este Tiramisú. Y Sony Fodera, ese DJ australiano afincado en el Reino Unido, también tiene nuevas canciones como Let Me Be In Your Arms.
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0: qué decir que no sepas a estas alturas de este artista que nos llega desde Gran Canaria, Quevedo, ya sabes, con su último Power Play junto con Elvis Crespo, dedicado a la isla de La Graciosa. Y ahora llegan los de Adam Levine, o sea, los Maroon 5 con Heroin.
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0: Pues resulta que eso de la L es porque se sacaron el carnet de conducir juntos en Cuenca y no es broma, ¿eh? Ahí está, el bachatón de la L a medias entre la granadina Lola Índigo y el gran canario Lucho RK. Y ahora nos vamos a otra isla, nos vamos al Reino Unido con Arthur Hill y con Working On It.
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0: cantautor británico al que no solamente le hemos visto en producciones discográficas, sino también hasta en películas. Le recordarás en Yesterday, seguro. Ahí estábamos rescatando desde 2021 este Overpass Graffiti que nos traía Ed Sheeran. Y ahora de nuevo volvemos al presente. Llega Pistoletazo de Salida, el single debut para una mujer que nos llega desde Mahón, para Lola Tuduri.
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2: Y dando 20 vueltas en la misma dirección.

0: Black Prada Dress, así es como se llama el primer sencillo de ese nuevo álbum, ya el séptimo en su trayectoria, llamado genéricamente I Know Too Much. Estamos hablando de nuestra rubia oxigenada favorita, la británica Ellie Goulding. Está de vuelta, ¿eh? Y los que también están de vuelta son Walls y Dani Fernández, con esa colaboración tan especial entre el murciano y el alcazareño, llamada Vulnerable.
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vas a rechazar? ¿Cómo le vas a decir que no? Y es que te está pidiendo que lo abraces en la oscuridad desde su último Power Play, el responsable de Stargazing o Nice to Meet You. Ahí estaba Miles Smith con Home in the Dark. Y ahora nos quedamos con Farruko, que viene con Gracie, además con la producción de Steve Aoki con Ya Pa' Qué.

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0: Esta es una de esas canciones que cuanto más escuchas, más te convence, más te gusta, ¿sí? Siempre me ha pasado con todas sus producciones, pero particularmente con esta que se llama Is It Love, hasta Johannesburgo, que nos hemos trasladado gracias a este nuevo sencillo por parte de Tyla. Bueno, y ahora nos quedamos en A Toda Radio con Sorry Papi, esa producción de Topic, ese DJ alemán con origen croata, pero con la vocal en castellano de Becky G.
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0: Desde Los Ángeles, la última canción, el último exitazo rotundo para la hija del director de cine J.J. Abrams. Ahí estaba Gracie Abrams, naturalmente, con Hit the Wall. Y ahora, atención, porque llega un número uno latino. Nos vamos hasta Montería, hasta Colombia, con Manuel Turizo y Por un pendejo no se llora. ¡Salud, mi reina!
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DJ y productor noruego que ha querido tener un detalle con otro DJ y productor tristemente desaparecido, pero no noruego, sino sueco, con Avicii. Se nota muchísimo en este Heaven on Your Mind. Es Kygo, naturalmente, pero además contando con la vocal de Dan Timinsky. Y ahora llega Ella Tauber, la colombiana, con Hasta el Fin del Mundo.

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0: 50% entre Shakira y Rauw Alejandro. Te felicito. Todo un clásico que hemos rescatado para ti desde el año 2022. Dejamos el pasado para volver al presente con las tres británicas de Flo y su Don't Break Her Heart.
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0: Diego, Rafa, Diego y Pepe, que nos llegan desde Toledo y también desde la reedición de ese álbum llamado genéricamente Balada de Delirio y Equilibrio. Ahí nos encontrábamos con este Troya. Eran, por supuesto, los 21. Y dejamos un grupo español para quedarnos con un grupo surcoreano, con los BTS y con su número uno intercontinental que conoces muy bien y que se llama Swim.
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Nació en Madrid el 29 de septiembre de 1997 y sin duda la suya es una historia de éxito y además éxito rotundo, como por ejemplo esto que se llama La Culpa, lo último para La Beba. Y seguimos con chicas, ahora llega Madonna con Sabrina Carpenter y Bring Your Love, tráeme tu amor.

0: Madonna y Sabrina Carpenter, Bring Me Your Love. Y nosotros, ya que concluimos la edición Weekend de A Toda Radio, te decimos lo de siempre: bye bye, arrivederci, sayonara, auf Wiedersehen, das Vidania, chao chao, adiós en definitiva. Y también, como siempre, te invitamos a que sigas en este punto del día. La radio no para las 24 horas del día. Eso sí, recibe los saludos de tu amigo José Ibáñez. Y como siempre te digo, un besazo si eres nena y un abrazo si eres nene. Adiós.
1: Neil Moliner, Nexo 01, me acuerdo de ti.

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1: 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A continuación tenemos un temazo que viene con una dedicatoria para Dani. Hola Dani, te echo de menos. Sé que ahora lo que más te apetece es salir de fiesta con tus amigos, pero me gustaría que pasáramos algo más de tiempo juntos. Te quiere tu guitarra. Bueno Dani, esta canción es para ti.
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0: 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Hola a todos.
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0: A todos y a todas. ¿Qué tal? ¿Cómo todo por ahí afuera? Bien, ¿no? ¿Calorcito? Bueno. Calorcito bueno es que estamos siguiendo, porque ya sabes que a través de UFM Radio tenemos todo lo que tú necesitas para darte un refrescón, ¿eh?

0: regalando las cositas. Es que hemos flipado con una noticia que nos ha llegado a la redacción de Yo. Y la verdad que nos hemos quedado un poquito de boca abierta, ¿eh?, con la movida que se ha montado en un bodorrio. Ahora te la voy a contar, ¿vale? Pero antes, como siempre, nos encanta hacerte la preguntaca del millón. Del 1 al 10, ¿qué puntuación le vamos a dar a esta semana que ya dejamos atrás? ¿Una semana para repetir? ¿Una semana para olvidar? ¿Una semana para conquistar? ¿Qué me cuentas? Te lo puedes decir, ¿eh?, a través de las redes sociales. Síguenos como Tony Bob You en Instagram, que ahí estamos. Y entérate de todo, ¿eh? Además, algunos de los lugares donde vamos a estar pinchando próximamente. Que para nosotros este verano se está extendiendo largo y tendido, ¿eh? Ya lo sabes. Síguenos como Tony Bob. Tony con I latina de Italia. Y entrate en los lugares donde vamos a estar. Feliz fin de semana, eso espero. Con malos saludos de uno quien te habla, yo soy Tony Bob. Llega Jonas Blue and Desire.
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más de una estará diciendo que no le importaría nada un poquito de nieve en verano, ¿verdad? Y es que con esos calores no es para menos. ¡No es para menos! ¿Qué tal? ¿Cómo va todo por ahí afuera? Bien, ¿no? Venga. Aguantando y soportando, que no es poco. Oye, por cierto, ¿has visto las

lo que ha creado, ¿eh? Lo que ha creado la IA. Y por cierto, hablando de creaciones de inteligencia artificial, escucha esto. Suena muy chulo, ¿eh? Capo junto a Don Omar. O por ejemplo, esa de Capo junto a Quevedo. Llama, qué bonito te queda el mar. Y claro, porque tanto una como la otra canción están creadas por inteligencia artificial, por IA. Y la verdad que les ha quedado de maravilla, ¿eh? Los fanáticos de Capo han cogido la voz del artista y le han hecho featuring con mogollón de artistas. En un ratito vamos a escuchar esa, ¿eh? Junto a Quevedo. La que no está hecho con IA es esta. Maluma y Shakira se han sacado la mambo de la manga. Un mambo electrónico. Se llama Agua. Eso para bailarlo, ¿eh? Para bailarlo. También llega lo nuevo para Elvis Crespo.

cómo la está petando con el Superestrella. Está gustando muy mucho. Y el que llega ya a ritmo de bachata, Luis Fonsi, llámame despido. Ha vuelto con nuevo sonido bachatero. Y mola mogollón, ¿eh?

A ritmo de bachata con Luis Fonsi. ¿Y tú? ¿Bailas bachata? Yo soy un pato, eso tengo que decirle y reconocerlo. Volvemos a nuestro país, nos vamos hasta Asturias. Ahí nos espera lo nuevo para Melendi. Se llama Mentiras Arriesgadas.

0: Es una de las canciones del momento, esa de Ana Mena junto a Lola Índigo. Esto se llama Patitoa.
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0: Reactivando sentidos con el sonido y el movimiento UFM Radio. Hola, hola, hola.
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0: 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Por cierto, ¿eres de los que has dejado ya las vacaciones atrás de verano o eres de los que las ha pillado ahora hace bien poquito esas de momento vacaciones de holiday? ¡Qué envidia! ¡Qué envidia, de verdad! ¡Qué envidia! ¡That's the way! 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O para tu tablet? Y nos puedes escuchar en cualquier lugar y rincón del mundo. Ya lo sabes, UFM, YUHFM. 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Y lo puedes conectar, por cierto, disponible con CarPlay. La ponías ahí en tu coche y nos escuchas donde tú estés. ¿Donde tú estés? Sí. También lo puedes chequear a través de las redes sociales, como Tony Bob. Entrate en los lugares donde vamos a estar pinchando próximamente. ¿Te vienes? ¡Venga! Ahora nada, vamos a escuchar alguna de las canciones del momento, como eso, lo nuevo para Maluma junto a Shakira. Se llama Agua, la escucharemos en nada. Y por cierto, te vamos a contar la que se lió en una boda. Despilfarro de dinero, peleas, infidelidades por parte de la novia. Menuda liada. Y sin más en nada, llega Dani Martín, esto se llama Burning Man.
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0: Esta es, sin duda alguna, una de las canciones del momento. Jay Wheeler junto a Omar Kut con el remix de Lejitos. Una de las canciones que mucho está gustando cada vez que la pinchamos en algún lugar. No veas cómo se prende aquello. ¡Esto sigue adelante!
1: Lo que

0: todo lo que tú quieres, te lo vamos a dar a través de UFM Radio, ¿eh? Todo el sonido y mucho más. Además de las novedades que tenemos por aquí, por cierto, increíble, ¿eh? Lo que se ha creado con inteligencia artificial. Los fanáticos de Capo han creado esto junto a Don Omar, se llama Mi Guapa. Rita Afrobeat, que suena muy bien, ¿eh? Y también han hecho lo mismo junto a Quevedo. Lo que te decimos, ¿eh? Eso está creado con IA.
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0: Capo, que ha estado en varias ocasiones por tierras canarias y hemos tenido la oportunidad de estar como telonero de Capo, ¿eh? Que mola mucho. Llegarán novedades como Camilo. Esto se llama El Árbol. Lo vamos a escuchar en nada. También llegará Guaina.
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0: mujer... Esto se llama El Pai. Flipante la canción.
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0: y hay un corrido mexicano. Una de ellas, que la vamos a estar también presentando. Que te recomiendo sobre todo que escuches la letra de la canción, ¿eh? Se llama Deudas del Alma y suena así. Te recomiendo que escuches la letra porque es brutal. Bueno, brutal.
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2: Reactivando los sentidos a través del movimiento You con todo el sonido que tú quieres, ¿eh? Ya lo sabéis. Por cierto, un estudio ha revelado los españoles, ¿cuál es el mayor gasto que pueden considerar en la economía familiar? Para ti, ¿cuál es el mayor gasto que puede considerar ahí en casa? ¿Lo tienes claro? Hay que decir que últimamente está todo carísimo, ¿eh? Ahora se ha puesto a mirar, a pensar, pero está todo por las nubes, ¿eh? Lo que sea. Ya sea la luz, el agua, la comida, materiales de construcción y sobre todo la gasolina. Un estudio lo revela, la mitad de los españoles consideran que el coche es el mayor gasto de su economía familiar. Y sobre todo pues por el tema del combustible, lo caro que está actualmente el petróleo. Echar gasolina, pasar por el taller, a realizar mantenimiento, solucionar averías, aparcar una plaza de garaje o pagar las tasas anuales hacen que cada año pues los españoles consideren el coche su mayor fuente de gasto. Así es. El 80% de los conductores españoles afirman que sin coche no podrían moverse por lo que les gustaría. Pero cada vez se supone un gasto mayor. Es una pasta, ¿eh? Es una pasta sin duda alguna. El tema del coche, es verdad, ¿eh? Es el que te metes en un parking. Cuando vas por el taller es eso que te dan. Y sobre todo el tema del combustible, que no para de subir. En fin, los gastos. 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Oye, ¿qué plan tienes tú para ese fin de semana? ¿Sabes que nos puedes chequear en las redes sociales? Visítanos por ahí como Tony Bob en Instagram y entérate a los lugares donde vamos a estar pinchando próximamente por si te quieres venir. Sí, no te quieres quedar en casa. Además van a ser festivales en la orilla del mar, en la misma playa, en la costa. Van a molar muy mucho. ¡Qué ganas que tenemos! ¡Cerquita del agua! Agua es como se llama el nuevo para Maluma junto a Shakira. Que no es la Shakira.

0: contrario, por eso uno de esos temazos que te da un buen rollo, una buena vibra para el fin de semana increíble. Es uno de los grandes DJs y productores a nivel internacional, Bob Sinclair, con temazos como Diganet.
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¿Qué te parece? Y luego tenemos también a Capo junto a Quevedo. Me mola mucho esta canción, ¿eh? ¡Qué bonito te queda el mar! Así es como se llama esto. Y lo más curioso de todo es que los fanáticos de Capo han sacado canciones de Capo con featuring, con colaboraciones, como esa junto a Quevedo, pero creadas con IA, inteligencia artificial. Así es. Pues les ha quedado de maravilla, ¿eh? Es un palo.

Bueno, se parece al Pai. Luego te pinche esa canción, vas a flipar la letra, ¿eh? Sí. ¡Los que llegan ya! ¿Cómo me mola esa canción? Y tengo que decirlo y declararlo, ¿eh? Pero en uno de los últimos viajes que estuve recorriendo el mundo, entré en bucle con esa canción. Pero en bucle. Era terminar y volverla a poner. Mucho Manolo junto a Gilberto Santa Rosa. Esto se llama Amigo.

0: Sube el volumen de tu radio, porque llega esta canción, mucho Manolo Gilberto Santa Rosa. Una pregunta, si algún día creyeras que tu pareja está siendo infiel, ¿te dirías a tu amigo?
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recae, esto se llama el bachatón. ¿Cómo está molando esa canción? Valga la redundante que va a rima y todo. Bueno, en nada te voy a contar cositas sobre una boda que se montó en Orense, que no veas el bodorrio cómo terminó, ¿eh? Despilfarro, infidelidad de la chica de la novia con otro en el baño, en fin, un escándalo. Te lo cuento ahora. Antes, llegan ellos, los chicos de La La Love You. Eso se llama La Mitad de la Mitad. Apunta esto.

0: sonido parece uno de los DJs y productores más importantes de todo el planeta, Calvin Harris, que por cierto hizo historia el otro día al pinchar ante más de 1 millón de personas.
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0: Pero igual, aquí lo tenemos todo lo que tú quieres y todo lo que te vamos a pinchar. En fin, vamos a ponernos en contexto. Sí, vamos a ponernos en situación. Métete en la película que te voy a contar ahora, ¿vale? Imagínate que te invitan a un bodorrio. Un bodorrio por todo lo alto, sí. Nos vamos a ir hasta Galicia. La celebración tuvo lugar en la Casa La Tuya. Es como se llama, es una casona del siglo XVII, situada en Comesente, cerca de la frontera de Portugal. Ahí, por Galicia. Buena carne, buen vino, buen marisco, buen bodorrio. Hasta que pasa lo que pasa. En fin, la movida fue la siguiente. Se le celebró una boda. Ahí todo bien, todo el mundo se lo estaba pasando de maravilla. Pero, ¿qué pasa? Pues según parece, se montó una discusión y un pitoste que terminó la cosa mal. Menudo conflicto el que se montó en ese bodorrio. Y no me lo quiero ni imaginar eso, ¿eh? Bueno, según dice. Tenemos aquí la foto del lugar. La verdad que el lugar es un lugar increíble, ¿eh? Su gran piscina, su gran casona y demás. Ahí en la provincia de Ourense. Bueno, pues según dicen, el origen del conflicto habría sido una discusión entre los recién casados. Es decir, recién casados, te bajas del altar y venga a discutir. La movida, pues una estuvo relacionada con 40.000 euros de los regalos del enlace. 40.000 pavetes. Hasta ahí, bueno, no todo bien, porque ya la discusión se había montado. La cosa es que todo esto terminó en una pelea entre familiares muy dura, vajilla rota, imagínate, los platos tirados por un lado, los vasos por otro lado y la intervención de la Guardia Civil que tuvo que aparecer. Pero ahí no queda la cosa.
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0: Circularon rumores de que entre toda esa gran

movida, entre todo ese mal rollo, la chica, mientras estaban por ahí en peleas, guerreando y demás, ella estaba en el baño con otro. Sí. Es lo que cuentan por ahí los rumores de toda la gente que estuvo en esa celebración. Imagínate la que se montó, ¿eh?

Los novios han salido a la palestra, han querido hablar, han querido hacer declaración y han dicho los propios novios que ahora están bien. Sí, sí, a todo paso. Que no hay ruptura, que de momento siguen. Ahora, la que se lió en esa boda, yo no me lo quiero ni imaginar. ¡Qué movida, eh! ¡Qué movida! ¿Te ha pasado a ti alguna vez eso? ¿En una boda y que se ha montado un pito este de esto? Encontrarte a uno de los dos, tanto sea el chico como la chica, ya siendo infiel recién casado. ¡Qué locura, eh! ¡Qué locura! En fin, nosotros a lo nuestro. Nos quedamos con una superestrella y nunca mejor dicho, ¡es Aitana! En esa muy buen rollete. Ese año pasó por tierras canarias, en el Gran Calai Fest, en el cual estuvimos. Y te contaremos próximamente historias del Gran Calai Fest 2027. Tú atento a ello, que nosotros te lo contamos todo. ¡Aitana!

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0: podría decir y confesar que eso es una de esas canciones que nunca me cansaría ni de escuchar ni de cantar. Vaya temazo, Jarabe de Palo, Pau Donés, El Lado Oscuro. Sube el volumen. Hay que decir que una de las últimas ocasiones que subo Pau con Jarabe de Palo en un concierto en Canarias fue dentro del festival El Fiestorrón, Fiestorrón de Leucas, que años después, ya no en vida, Pau, le hicimos un homenaje cantando alguna de sus canciones, un medley, con diferentes imágenes de él en las pantallas, y fue algo de lo más emocionante y emotivo, ¿eh? Hace años y bastantes años tuve la oportunidad de conocer a Pau. Y la verdad que grandes recuerdos de la vida nos ha dejado ese gran artista, que grandes momentos y que sabias palabras nos dejó antes de irse. Qué urgente es vivir, ¿no? Como dirían por ahí, así vamos avanzando en la edición del fin de semana de UFM Radio.
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0: Oye, por cierto, ¿qué tal? ¿Qué tal los planes por ahí? ¿Bien? Invítanos, ¿eh? ¿Te aburres? Ya sabes que somos tu gran compañía. Chécanos en UFM Radio, descárgate la aplicación de You. Escúchanos en cualquier lugar del mundo. Y ya si eso, chécanos en Instagram como Tony Bob. Y vente a los lugares donde vamos a estar pinchando próximamente, ¿eh? Que te va a molar mucho. Ya te digo que los próximos festivales y conciertos van a ser en aquí, en Gran Canaria, en la isla de Gran Canaria. Y además, en el mismo mar. ¡En el mismo mar! Para luego poderte...

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Vamos soltando la cintura, que estamos de fin de semana y el calorcito lo hace de los suyos, ¿eh? Es lo nuevo para Elvis Crespo junto a Bele. Esto se llama Pa' Bailar. Hay que decirlo, ¿eh? Que Elvis Crespo le tiró a las puertas de Bad Bunny para hacer un featuring con Bad, pero Bad le dijo que no, bueno, ni le respondió directamente, pero Elvis Crespo lo dijo: yo sigo para adelante haciendo colaboraciones, y aquí tenemos que estar junto a Bele. Nosotros bajamos un poquito los beats y nos quedamos con una artista de aquí, de casa, de nuestro país, que nos mola mucho. Por cierto, una pregunta que me viene a la cabeza. ¿Tú te irías de vacaciones con tu ex? Ahora te cuento la historia de amor de una pareja que lo hizo y no ves cómo terminaron.

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tenemos aquí ya, como diríamos por ahí, el pescado ya medio vendido, casi que nos vamos en nada. Que tenemos un fin de progresivo, progresivo, con todo lo que nos está por delante. Vente con nosotros este fin de semana, que vamos a estar pinchando en un festival muy molón en la orilla del mar. ¿Dónde? Chequéanos en las redes si te vienes, que te voy a invitar, que es gratis, además. Gratis, lo que oyes, by the face. Playita, gente guapa, musicón del bueno. Estamos activos para que se viene. Bueno, ahora me queda un poquito. ¿Tenías ese viaje tú con tu ex? Sí. Imagínate. Lo dejas con tu chico, lo dejas con tu chica. Pasa un tiempo prudente. Y por diferentes motivos os volvéis a unir. Quedáis un día para una cenita. Quedáis un día para una comidita. Y esto termina en un viaje. Y el viaje termina en algo fantástico. ¿Te lo imaginas? ¿Está pasando a ti esto? Bueno, esto que le ha pasado a una pareja, ¿eh? Es una historia de amor tremenda, de verdad. Nos vamos a poner un poco ñoño, si me lo permites. Se divorciaron hace 20 años y ahora se han ido de vacaciones juntos. Dice, lo que ocurrió en los 70, a los 70, dice, fue algo sorprendente. Estuvieron casados 20 años, se separaron, tenían un hijo de 32 años, cada uno por su lado, se hablaban simplemente por el hijo que tenían, pero un día se tuvieron que volver a unir. Así es. Se pusieron malitos. Y ambos dijeron, oye, soy un poquito pachucho. Y la otra, oye, pues yo un poco pachucho también, ¿eh?

Hasta ahí se fueron de vacaciones. Tras haberse separado, se volvieron a unir y lo disfrutaron, ¿eh? Así que no se diga, ¿eh? Donde hay, siempre hubo y se retuvo. Tú, dirías, te dejé con tu ex, que pasaron un tiempito y quién sabe. ¿Quién sabe las vueltas que da la vida, no? ¿Te hablas tú con tu ex? ¿Te hablas? Yo porque soy nuevo en todo eso, ¿eh? Si algún día tengo alguna ex y lo dejo, ya te contaré cómo va esto, ¿eh? Todavía nuevo en todo esto.

Pues nada, un beso muy fuerte para todos los oyentes de UFM y nada, mucha salud para todos y que os vaya bien la vida, que es lo más bonito del mundo. Un besazo para todos.

0: Acabo también un saludo a todos los oyentes de UFM Radio, haciendo versión a esta canción de Juan Luis Guerra, Café en el Campo. Ojalá que llueva café en el campo. Nosotros prácticamente que nos vamos.
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0: 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Bueno, únete al movimiento You, vamos siempre contigo y nos encanta hacerte compañía. De verdad, ¿eh? Cada vez que no estoy contigo, te echo mucho de menos. Y hay mucha gente que nos ha preguntado, tío, ¿cuándo vas a volver a hacer todas las mañanas los morning show? Prometemos que queremos volver. Pero es que hay mucho curro, ¿eh? El tema de los eventos, especial por aquí, dentro o fuera de la isla, etcétera, y otras tantas cosas, no nos ha dado tiempo. Pero prometemos que dentro de muy poquito vamos a volver cada mañana con toda la audiencia de UFM Radio, que nos han pedido muy mucho, de verdad. De momento, cada viernes, a eso de las... ahora de 2 a 4. También cada sábado, de 5 a 7. Estamos contigo en UFM Radio, ¿vale? Chécanos ahí como UFM en las redes sociales. Lo ponen Google, Tony Bob. Y ahí aparecerá toda la información donde estaremos, donde escucharnos y mucho más. Bueno, ¿qué nos vamos? Como siempre te digo, nunca me canso de decírtelo. Ten tu propia forma de ser y tu propia personalidad. A ser feliz y positivo en esta vida y sobre todo al respeto. Máximo respeto con todo el mundo, ¿vale? Muchos muaca para ellas. Abrazo para ellos. Suerte, salud para todos. Quien te suba hablando.
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0: Que tengas un happy jumping de Únete al Movimiento. Yo, como siempre, un placer estar contigo. Precaución en la carretera y nos escuchamos la semana que viene.

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2: A continuación tenemos un temazo que viene con una dedicatoria para Dani. 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Te quiere tu guitarra. Bueno Dani, esta canción es para ti.
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8: Hola, ¿qué tal? ¿Cómo estás? Bienvenido, bienvenida. Llega el momento de relajarse, de abrir bien los oídos, porque estás escuchando Top Música Nueva. Arranca una hora de novedades musicales, de descubrimientos, pero también de disfrutar de esas canciones que no podemos parar de escuchar, que tenemos en bucle en la cabeza, que están arrasando este 2026. Soy Bruno Navarro, también te invito a que te pases por nuestro Instagram, @topmusicanueva, porque en un ratito abriremos nuestras votaciones para votar la mejor novedad de esta semana, las canciones más recientes. ¿Cómo abrimos el programa esta semana? Lo abrimos con Lola Índigo, nos vamos hasta Granada y también Canarias con Lucho Herreca. Esto se llama El Bachatón de la L.

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música muy positiva para alegrarte el momento. Aquí tenías En lo sencillo está lo bueno de Bruno FM. Y para canciones positivas, prepárate porque ahora llega Quevedo y Elvis Crespo aquí en Top Música Nueva. Esto es La Graciosa. Ella ya...

Hay canciones que nos invitan a bailar, que nos invitan a mover el cuerpo, y esta es una de ellas. Apúntatela si no la tenías en tu radar musical, El Vacilón de Rodríguez. Por cierto, tienes el vídeo en nuestra web oficial, topmusicanueva.com. Ahí también encontrarás el vídeo de Tuba Sin de Relsby.

Seguimos repasando las mejores novedades de esta última semana y semanas y los mejores temazos del 2026. Y te lanzo esta pregunta: ¿cuál es tu canción favorita de este 2026? Poco a poco empezamos a recopilar esas canciones que están marcando el año de cara a un futuro programa a finales de este 2026. Arroba Top Música Nueva en Instagram, arroba Top Música Nueva, nos envías un mensaje directo y te leemos. ¡Ahora soleao! Quiero ganar.

Continuamos avanzando en Top Música Nueva, el programa líder de estrenos musicales, y tengo que decirte que también tenemos una playlist oficial. Entra en topmusicanueva.com y tendrás el enlace directo a nuestra lista de Spotify con más de 15.000 seguidores, así que no te la pierdas. Continuamos ahora con Ryan Castro, La Villa.

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2: Esta canción va dedicada a todos los amores que parecen imposibles, pero que un día se convierten en realidad. 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

un poquito de salsa para animarnos y para dar la bienvenida al top 5 que vamos a abrir ahora mismo. Vamos a repasar, como te comentaba antes, las 5 novedades musicales más importantes de esta última semana. Puesto número 5, según vuestras votaciones, Catriel, Paco Amoroso, Sexy Magic, una canción incluida en el último juego GTA.

Continuamos en nuestro top 5 semanal. Dejamos en la quinta posición a Catril y Paco Amoroso, que por cierto, si te gusta, puedes votar por ella a través de nuestro Instagram, @topmusicanueva. Nos envías un mensaje directo. Y también puedes votar por el puesto número 4, que ya lo tenemos casi casi a punto. Elvis Crespo y BL. Esto es un hitazo. Se llama Pa' Bailar.

buen rollo transmite. Esto probablemente pete y muy fuerte. Y aquí en Top Música Nueva te lo avanzamos antes que nadie. Elvis Crespo y BL para bailar. Tiene muy poquitos días a la venta. Seguimos top número 3 ahora mismo. Tercera posición para Reels B. Y esto que se llama La Prisión.

Railsby, la prisión en el puesto número 3 según tus votaciones. En arroba top música nueva en Instagram, arroba top música nueva, nos envías un mensaje directo y votas por tu estreno musical favorito. Subimos una posición más, un escalón más, y en el puesto número 2 tenemos a Fate con esto que se llama Se puso feo.

ahora sí que sí, llega el momento de descubrir la posición número uno, la medalla de oro de esta semana en cuanto a novedades. Atención a este junte, a esta colaboración. Directamente desde Colombia, Maluma y Shakira, una canción que promete ser un súper hit en los próximos días. Agua.

Es una de las canciones de este verano 2026, sin duda. Colaboración entre dos andaluzas, Ana Mena desde Málaga y Lola Índigo desde Granada. Poquito a poco encaramos la recta final del programa y ahora nos vamos a otro punto, nos vamos a Canarias, donde tenemos a Lucho RK, un artista revelación de este último año, que esta es una de sus últimas canciones y una brutal. ¡Aire!

Y prácticamente nos despedimos bailando y sonriendo en el programa de esta semana de Top Música Nueva con la canción La vida son dos días. Familia, la semana que viene volveremos a la misma hora, súper puntuales, aquí en tu radio favorita. Puedes seguir conectado a Top Música Nueva a través de nuestro Instagram, @topmusicanueva, para más novedades musicales. Nos despedimos con Manuel Turizo, la canción tremenda, La Guaracha.

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0: Estratosférico Joey Montana, oro puro.
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0: Tenemos cambio en el número uno del top latino urbano. Juan Duque con Songo Sorongo.

0: Elena Rose y Silvestre Dangond. Efectos secundarios.
1: Una de las colaboraciones más esperadas del momento. Maluma y Shakira llegan con Agua.

0: DJ Jack.
1: De otro planeta llega Christopher Vélez con su nuevo estreno, Aircha.

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0: sonido tropical de Gracie junto a Rawayana. Solecito, vení.
1: Llegan Nicky Jam y el Shadow. La foto.

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1: FMK y Maxi Espíndola, La Rumbita.
2: Nos quedamos con Becky G, Bandera Blanca.

0: Escuchábamos Último Baile, Lucra y Abraham Mateo, Imparables.
1: Llega Sofía Reyes, Lo Bueno y Lo Malo.

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